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ahí van caminando, sobrados por la sabana. ¿Conocen el dicho, la vida premia al que camina y canta entre vacas? ¿No lo conocen? 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

Saludos y muy pero que muy buenos días, Tenerife. Muy buenos días, Canarias. 8 de la mañana y 4 minutos. Es la hora oficial en todo el archipiélago. Soy Carlos Sánchez y aquí estoy contigo como cada mañana en la emisora Feliz de Canarias, en Puro Sabor FM. Ya juntitos vamos a comenzar a compartir la mejor música latina del mundo, porque comienza el Tren del Sur. 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Bueno, 8 y 5 minutos ya. Estoy viendo colas en la TF5 dirección Santa Cruz, Está complicada dirección Santa Cruz desde La Chumbera. No sé si ha pasado algún toque por allí. Padre Ancheta colapsado. Los Rodeos sentido Santa Cruz, desde Los Naranjeros hay cola. Bueno, déjame seguir revisando con calmita y ya les voy diciendo, ¿vale? Así que si ves algún accidente, avísamelo para compartirlo con todos los oyentes de la TF1 y de la TF5, ¿vale? Me mandas un WhatsApp al 634-634-76-5056. Comenzamos con la historia más.

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señores, muy difícil atravesar el Niágara en bicicleta, la gran crítica social que hace Juan Luis Guerra de los hospitales de su país, de su República Dominicana, pero que es una radiografía también de prácticamente la salud y todos los hospitales en Latinoamérica, la precaria situación de salud y de asistencia de salud, en todo caso es lo que quiero decir. Seguimos, 8 y 14 minutos de la mañana, ahora vamos con un bolero ranchero, con Alejandro Fernández de Los Buenos. Dale muchos besitos, dale muchas ternuras, ¿eh?

pelos de punta cada vez que escucho este himno, porque es un himno total de nuestras islas, el que canta el buen Braulio. Canto a Canarias. Colapso en la avenida La Trinidad y rotonda de Padre Ancheta, me avisan por aquí. Está un poco complicado el tráfico hoy lunes, ¿eh? La entrada por TF1 también está un poquito complicada. Y los alrededores de Padre Ancheta también, ¿vale? Hay colas inmensísimas en TF5 por esos lados de Padre Ancheta y entrada a Santa Cruz. Así que muchísima precaución, ¿vale? Clásico de clásicos para continuar. Lalo Rodríguez con nosotros.

0: vamos a cerrar esta primera media hora con un temazo espectacular de mi panita Eni Giannotti, que hizo una versión única de la gran Nati Peluso.
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0: Insensata.
1: Cuando debo moderar.
0: Así le llaman ahora a los calditos.

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0: señor Edwin Rivera, chiquilla de Canarias.
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0: Silvestre y Nicky Jam.
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0: mix, un buen popurrí del torito Héctor Acosta con los Toros Band, que incluye ese gran clásico a tus 20 años. Seguimos en Puro Sabor FM y en el Tren del Sur, 8 y 44 minutos de la mañana.
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señor, la versión del gran Eddie Santiago para este temazo que inmortalizó el gran príncipe de la canción de México, el gran José José. Seguimos 8 y 49 minutos de la mañana, seguimos en Puro Sabor FM, seguimos en el Tren del Sur y ahora producción también de Canarias para el mundo con esta argentina que me encanta muchísimo. Ella se llama Victoria Escudero. Y esto es Deja de Amarme, así nos canta ella, la Leona.

0: gran clásico del venezolano Amílcar Boscán, un temazo espectacular que lleva el título de La Era de la Sinceridad. 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

señor, merengue del bueno, merengue que firma Eddie Herrera, uno de los grandes ahora mismo dentro de este ritmo musical que está intentando levantar la cabeza e imponerse nuevamente también en el gusto de los

señor novato apostador. 9 y 4 minutos de la mañana, comenzamos la segunda hora del Tren del Sur con esto de Víctor Manuel que me encanta. Se llama Tengo Ganas y quiero compartirla contigo porque sabes que tengo ganas de ti.

para mí, no es porque esté enamorado de ella. Es lo mejor que ha hecho Edurne en su vida. ¡Qué espectacular versión para este Somebody to Love! Del gran Freddie Mercury y de la super banda Queen. Pelos de punta, Edurne, un poco de amor. ¡Qué buena, por Dios! Espectacular. 9:12. Mira por dónde, revisando carpetas, me consigo con esto. A ver si te acuerdas de esto.

0: Dámela.
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1: Aquí tenemos a Nueva Línea con esto que sigue sonando muchísimo y que nos sigue encantando y nos pone a bailar. Se llama Un Beso. Un beso, un beso, solo un beso es lo que quiero de ti, nada más. Ya después veremos, ¿vale? 9 y 21 minutos de la mañana. Seguimos. Mañana de lunes, por cierto, 21 de septiembre. Ya para más señas, estamos a puntito de entrar en el otoño, ¿eh? Don Omar, cántalo, brother.

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Mi amiga Ana María me ha dicho, por favor, yo sé que empezaste con él y la historia más bonita, pero me hace mucha ilusión bailar, me hace daño verte aquí bailar yo sola, que estoy en casa preparando ya el almuerzo desde tempranito, ¿eh? Qué bonito, ¿eh? Fresto, me hace daño verte. Y ahora, Tornero, la versión de Diego Verdaguer.

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0: Sí, señor, años, muchísimos años después de que salió esta gran power ballad que se convirtió en todo un clásico mundial, la han vuelto a grabar ellos mismos, Foreigner, pero invitando a Joe Huerta para hacer la versión en español de Quiero saber si es amor. Espectacular.
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4: En el Tren del Sur. 9:48 de la mañana. Agárrense, que vienen curvas.

0: Bueno, bueno, bueno, ya huele a pan de jamón, mi gente del Rey del Tequeño. Que de aquí a Navidad quedan 15 minutos, así que vamos a empezar a ponerle ambiente navideño también poquito a poco a estas mañanas, si ustedes me lo permiten. Si les gusta, me mandan un WhatsApp, si no les gusta, pues no pongo más, ¿vale?
1: ¿Qué? Estamos a rular y empezamos.
0: Linda ilusión, Fernando Rincón. Con amor y gaita. Ahora Carolita G y ya vengo para despedir, ¿vale?

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Pórtense bien, si se van a portar mal, me pasan el dato, ¿vale? Una gran semana para todos, llena de amor, salud, bendiciones, dinero, prosperidad. Con la bendición de Dios, sea cual sea tu credo. Lucas Ra, bien, la morocha, adiós.

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Ajá, aquí estamos ya. Oh, madre mía, qué cosa tan rica. Hola, hola, hola, hola. 2 y 14 de este lunes 21 de septiembre. 21 de septiembre, yo decía, este día me suena. El aniversario de boda de mis padres. Vaya, vaya. Feliz día, mi gente. El 21 siempre es un bonito día, ¿vale? El 9 también. Sí, porque los ciclos de, como diríamos, reprogramación de tu mente, tanto de la mente como del cuerpo, son a 21 días. Casi todo es a 21 días. Tú cambias, quieres cambiar un hábito, tú te haces la promesa de hacerlo por 21 días y tu mente tiene gran posibilidad de aceptarlo y cambiarlo. Por eso es que también hasta en la medicina, en las quimioterapias son cada 21 días, ¿vale? Son ciclos importantísimos, así que viva el 21. Magia. Y el 9 es un número maestro, ¿qué les puedo decir? Pues nada, vamos a vivir esta fiesta al mediodía así súper rico, ¿verdad? Vamos a llenarlas de pura buena vibra, hacer esos ciclos de reprogramación de lo que no nos resuena ya, que ya no nos sirve y no nos está funcionando, a lo que nos empieza a sonar y queremos recrear, rehacernos, reprogramarnos, escribir una nueva línea de tiempo. Para eso está esta fiesta en esta emisora, la emisora Feliz de Canarias, Puro Sabor FM, dirigida por el señor Luis Gómez. Rafael Paredes y DJ Min están en el equipo de producción de Fiesta al Mediodía, y quien les habla por acá y les lleva la voz con mucho amor y mucho gusto, Liliana Trías. Gracias, gracias, gracias por estar allí. Y les recuerdo, 622-551613, el número para sincronizarte a esta energía. También está el Instagram, arroba Fiesta al Mediodía, está como las iniciales, FAM, Fan Liliana Trías, ¿vale? Y pues nada, la frase que nos hace iniciar dice: no espero trenes, me convertí en el propio maquinista. ¿Quién no suma? No sube. Sí, estaríamos así como abiertos pero cerrados. Sí, mira a las personas por dentro, porque en el interior de ellas dependerá la calidad de las relaciones que tengas, ya sean familiares, ya sean de amigos, de pareja o del tipo que sea. Nada que no venga con la reciprocidad está destinado a sobrevivir. Así que brilla, mi gente, eres luz, éxito, abundancia, plenitud, pasión, bendición. Eres empatía, eres bondad, eres riqueza, prosperidad, eres todo lo bueno. Vamos a celebrarlo. Véngase, señores. The New York Bank on. Si tú eres

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Y resulta ser que la justicia del tiempo es algo preciso y exacto. La vida se encarga de devolver cada acción con la misma medida exacta en que fue entregada. Quien siembra engaño, pues recibirá traición o daño. Quien siembra engaño, traición o daño, quise decir, tarde o temprano también recogerá esa cosecha. La lección que él mismo construyó vale, porque lo que siembra, obviamente recoges. No hace falta buscar venganza. El destino siempre equilibra la balanza. Así que avanza con la frente en alto y la conciencia tranquila, sabiendo que el tiempo coloca a cada quien en el lugar que le corresponde. No es tu ley ni depende de ti, es simplemente lo que ha de ser.

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Y más música por esa fiesta al mediodía, el señor José Luis Rodríguez, el Puma y los Palmeras. Véngase, ¿qué será? Esta misma.

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resulta ser que tu historia no es tu destino. ¿Sabes eso? ¿Lo tienes en cuenta? ¿Sabes de qué estamos hablando? Pues sí. A veces el sufrimiento se vuelve una forma conocida de vivir. Te quedas anclado allí y entras en el bucle. Tan conocida que terminamos confundiéndola con nuestra identidad. Aprendemos a detectar cuándo, cómo y dónde nos enganchamos al dolor. Qué pensamientos los alimentan, qué heridas seguimos repitiendo y de qué manera además. Sin darnos cuenta podemos caer en el autosabotaje. Pero hay algo poderoso que recordar, mi gente, y es que lo que aprendimos... pero es que, ve, yo decía ahí, porque esto está tan alto, yo estaba gritando ya. Es que yo le di, pero a veces no, el botoncito no me hace caso. No sé si ustedes prefieren que yo se las vuelva a decir, no tengo ningún problema, ¿vale? Porque además cuando algo es bueno, hay que tenerlo en cuenta. Sí, se los voy a empezar de nuevo. Esta nota habla de tu historia, la historia que no es tu destino. Importante tenerlo en cuenta porque te quedas allí anclado a sentimientos, a situaciones, a cosas que no son. Y realmente tienes que salirte de allí. Así que a veces el sufrimiento se vuelve una forma conocida de vivir, ¿ok? Tan conocida que terminamos confundiéndola con nuestra identidad. Creemos que forma parte de nosotros y que eso es lo que somos. Entonces aprendemos a detectar cuándo, cómo y dónde nos enganchamos al dolor. Eso lo hace la experiencia, la conciencia de tu existencia. ¿Qué pensamientos alimentan ese dolor, esas heridas? Y sí, qué heridas seguimos repitiendo y de qué manera. Sin darnos cuenta podemos caer en el autosabotaje. Pendiente, perro caliente. Pero hay algo poderoso que recordar, ¿ok? Lo que aprendiste para sobrevivir, también puedes desaprenderlo para comenzar a vivir. No todo lo que te pasó tiene que seguir pasando. ¡Córtalo! No todo lo que heredaste tienes que cargarlo. ¡Deslíndate! No todo lo que viviste define quién eres. Por eso es que cargas esa espalda así. Tu historia, mi gente, explica muchas cosas de ti, pero no tiene derecho a escribir tu destino. Cuando comienzas a observarte con conciencia, con amor y sin juicio, sin autoflagelarte ni maltratarte, aparece la posibilidad de elegir distinto, diferente. Puedes dejar de alimentar aquello que te lastima, puedes romper patrones, puedes sanar desde otro lugar, puedes elegir paz donde antes elegías sufrimiento. Así que el día que dejas de identificarte con tu dolor, empiezas a recuperar tu poder. No eres tu herida, no eres tu pasado, no eres tus patrones, eres también la posibilidad de elegir una nueva y buena historia. Estate pendiente y quizá hoy es el día preciso para iniciar esa nueva escritura, ¿vale? Así que hazte consciente. Venga.

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Y con ese tema casi que nos despedimos, no sin antes recordar que para hoy, lunes 21 de septiembre, están las fiestas del Cristo de Tacoronto, Tacoronte, Ludo Park, Plaza del Cristo, Tacoronte, desde las 17 hasta las 20, completamente gratis, ¿ok? Luego tienes las fiestas DICOT en Cineforum, Sociedad Centro Icodense, a las 19 horas, proyección del documental El Flaco, retrato de un montañero anónimo, seguida de charla coloquio con Manuel Alonso Pérez. Eso es para el día de hoy. Bueno, y les puedo adelantar mañana también, martes 22 de septiembre, Tacoronte, historia con nuestra gente en la Plaza del Cristo Tacoronte a las 19:30, a cargo de colectivo Abora Cultural, lo puedes ver en la agenda, ¿vale? Y en La Laguna, presentación de La Gaveta, convento de Santo Domingo, La Laguna, a las 19 horas, de María Ángeles Marrero Sicilia, con participación de La Parranda Villera y Huicho Esteves. Seguimos porque ya nos vamos. Más música, La Chica Ideal con el señor Sebastián Yatra y Guayna. Venga.

0: Y ya nos vamos, mi gente bella. Gracias a todos por su sincronía, esta energía maravillosa y por su sintonía. Puro Sabor FM, la emisora feliz de Canarias que dirige el señor Luis Gómez. Y, por supuesto, a Fiesta del Mediodía. Estar sincronizados con todo, con la música, el catálogo, la parranda, la alegría en el alma, la fiesta en el corazón. Y por supuesto con esas notas positivas que las producen DJ Min y el señor Rafael Paredes, quien les lleva la voz por acá, Liliana Tría, siempre al servicio de todos ustedes, en buena vibra, venga, que sí, a upa mi gente que te queda rato, son las 13:49, nos vamos a ir con Gracie y Alejandro Sanz, Lejos Conmigo, un popcito ahí medio cumbioso, rico también, y pues nada, gracias, que los amo con el alma, sí. La frase que nos despide dice, a ver, aquí está. Es útil recordar que lo que veo solo revela una parte de lo que está sucediendo, ¿vale? Para que no tengas sesgo. Cuando tú quieres ver mejor, te separas un poquito del punto en conflicto, porque la perspectiva te hace ver mejor. Y no reacciones, tómate tu tiempo, ¿vale? Nunca tengo toda la información para evaluar y comprender con precisión una situación. Por eso evito sacar conclusiones apresuradas y dejarme llevar por comentarios o rumores, que por estos rumbos abundan mucho. Así que tomo distancia, ¿ves? Te lo dije. Deseo el bien a los demás y confío en que, con el tiempo, la verdad se revelará. ¿Qué más le puedes pedir a la vida? Buena recomendación esa, mi gente. Que estén todos muy bien, que tengan una excelente semana, un feliz cierre del día, muy productivo, enfócate un paso a la vez, pero tienes que construir porque si no, no llegarás. Nada llega solo. Tienes que ponerle pasión, disciplina, perseverancia y mucha alegría, mucho amor por lo que haces, ¿vale? Y si no hay amor allí, allí no es. Cámbiate. Vete de allí. Gracias, mi gente. Hasta mañana. Recuerden que somos uno. Namaste. Chao, chao, chao, mi gente bella.
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3: Hola muchachos, ¿cómo están? Señorita, mucho gusto, director Javier. Bueno, vamos a empezar nuestro recorrido por estas escaleras que hacen parte de la arquitectura.

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1: Bueno, feliz tarde y feliz inicio de semana para todos. Aquí estamos ya listos para arrancar. Son las 5 y 7 minutos. A través de las tardes con Morcuende, hoy 21 de septiembre. Qué maravilla, ¿no? El fin de año viene con todos los hierros. Viene a todo gas, como quien dice. Pero aquí estamos ya, nuestro querido hermano Eduardo Guerra, el estimado Eduardo Guerra, ya se ha reportado por allí. Ya tenemos también la promoción de lo que hoy vamos a escuchar en Mascota Aventura Radio, inmediatamente después de este programa. Así que bueno, aquí estamos listos ya para llevarles buena vibra, buena energía, la bendición de Dios, que es lo más importante para todos ustedes, como debe ser. Muy bien. En la dirección general de Puro Sabor FM está el tigre, el sensei, Luis Gómez. Falta poco, Luis Gómez, para vernos las caras en los diferentes estadios de Venezuela. Ponte las pilas, tigrito. Sandri en la producción del espacio y quien tiene el inmenso placer de hablarles, Juan Carlos Morcuende, recordándoles el 666-910289. Listo para que ustedes envíen todos los mensajes que quieran y pidan las canciones que ustedes quieran también, las que les provoque, porque las tenemos todas. Todas, dije.
2: ¡Wow!
1: Ah, bueno, menos mal. Es que hoy es lunes también y bueno, están todavía comenzando la semana, a esta hora, 5 de la tarde y 8 minutos, y todavía no se han dado cuenta de que es lunes.
2: ¡Chacho!
1: Pónganse las pilas, pues, pilas. Vamos. Bueno, vamos a comenzar entonces con la mejor música y lo hacemos con esto. Escuchen.

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1: Menea la pera, menea la pera, ya va, menea la pera, ahora sí, menea la pera. Estábamos acomodando aquí el potenciómetro del micrófono, que bueno, de vez en cuando, sobre todo los lunes, ¿verdad? Como está parado dos días, entonces, bueno, pues no hace el trabajo como es, hay que forzarlo, hay que mira, va, ponte aquí para que suene bien la cosa, ¿no? Son las 5 y 16 minutos, recuerden 666-910289. Estaba buscando por aquí algo de información del tránsito, todavía pues no se reporta mayor cosa, ¿verdad? La vamos a buscar un poco más detallada, ahora un poco más adelante, para ver entonces por dónde se deben meter, por dónde no, y dónde deben esperar tranquilos y relajados, porque para que no se angustien.
2: ¡Claro!
1: No se amarguen, no vale la pena, no se amarguen. Ustedes van allí en el coche, ¿verdad? Están en el regreso a casa. O alguno de verdad no saben, no, realmente el cuerpo no les indica de que hoy es lunes y se van pues a otra parte.
2: ¡Chacho!
1: Hoy es lunes, ¿oyeron? Vamos a agarrarla suave porque todavía queda mucha semana por delante. Así que bueno, nosotros tranquilos, relajados aquí, esperando por todo lo alto ya lo que es el último trimestre de 2027. Y nosotros estamos dando cierta alegría. Me están pidiendo por aquí, justamente el amigo Humberto, me está pidiendo que le había encantado el retro sonoro mix de gaitas del viernes pasado, que si no podía poner una gaitica ahora. Ahorita no puedo, hermanito, ahorita no. Pero no te preocupes que eso será muy pronto, ya comenzando el mes de octubre, tendremos pues nuestra buena tanda de gaitas para pues ir entrando bien en calor en la temporada navideña, como debe ser. Son las 5 y 18. Mire, tenemos tiempo que lo oíamos a Sergio Vargas con el tema llamado La Ventanita, y lo vamos a colocar acá en las tardes con Morcuende. Aquí está.

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0: 5:35 a través de Puro Sabor FM y en las tardes con Marcuende. Nosotros continuamos. Y bueno, pues felices de la vida. ¿Por qué? Porque estamos en lunes y los lunes normalmente, siempre sobre esta hora, nosotros hablamos de pues esa gente de verdad que es genial. Son geniales porque son los genios de la creatividad.
1: ¡Claro!
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1: Venga.
0: 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Muy bien. Vamos a continuar ahora a 5:38. Muy bien. Vamos a colocarles este tema antes de ir al corte para darles un poco más de música.

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0: Caliente a través de Puro Sabor FM en las tardes con Marcuende. Bueno, vamos a continuar ahora, son las 5:51. 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
0: 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Muy bien. Seguimos, 5:53. Aquí vamos con esto, escuchen, aquí está. Se llama Ámame. Ámame. Y ella me dice, yo también. Ahí está.

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0: Cada vez, otra vez, aquí estaba a través de Puro Sabor FM. Vamos a continuar, son las 6:09. 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
0: 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Bien, vamos a continuar de las 6:11. Yo no voy a colocar este tema, ¿verdad? Vale la pena escuchar este gran temazo. 5 noches. Aquí lo tienen, vamos a oírlo. Y bueno, ustedes lo disfrutan donde quiera que estén ubicados.

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0: Corazón en Blanco. Bueno, tremendo tema. Y bueno, con esto ponemos punto final al programa por el día de hoy. Un millón de gracias, de verdad, por habernos acompañado. No se muevan de la sintonía de Puro Sabor FM, porque ya está en el estudio gigante, ¿verdad? Ahí está, de Puro Sabor FM, nuestro querido hermano. Nuestro querido hermano. Ya va, que estaba viendo aquí. Ajá, estoy cuadrando, ¿verdad? En la presentación de la promo que me envió nuestro estimado Eduardo Guerra. Ahora sí. Estaba buscándola por aquí. Mira, aquí tienen lo que vamos a tener para el día de hoy en Mascota Aventura Radio.
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0: Correcto, así es. Eso es lo que hace mi estimado Eduardo Guerra. El amor por las mascotas se convierte en radio. Bueno, dicho esto, ya saben, pues no se lo pierdan, ¿verdad? Como para comenzar la semana, nada mejor que escuchar Mascota Aventura Radio para todos aquellos que tenemos mascotas. Y para las mascotas también.
2: ¡Claro!
0: Es el programa número uno donde está dedicado a las mascotas, Mascota Aventura Radio. Bueno, nos vamos. Un millón de gracias, de verdad, por habernos acompañado. Recuerden, ¿verdad? Al levantarse cada mañana, piénsenlo. Prográmense en la noche anterior para que puedan decir al levantarse, gracias Dios por un nuevo día de vida. ¿Verdad que sí? Eso es lo máximo. Y verán como en el resto del día les va a ir formidable, ¿ok? Bueno, nos vamos. Luis Gómez ha estado en la dirección general, Sandri en la producción del espacio y quien tuvo el inmenso placer de hablarles, Juan Carlos Morcuende. Bueno, cuídense mucho, será hasta mañana a partir de las 5 cuando volveremos a través de las 8 poderosas antenas de Puro Sabor FM. Cuídense mucho, bye bye.
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0: Mi querida audiencia, ¿cómo están ustedes? Bienvenidos a su programa Mascota Aventura. Hoy es lunes 21 de septiembre del año 2026, son las 7 y 9 minutos en las Islas Canarias, una hora más en la península, y aquí estamos listos para llevarles dos horas de información y entretenimiento, todo por el bienestar animal. 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Hoy tendremos como invitado al representante en Tenerife del crematorio de animales Pet Sky, Francisco González, con quien conversaremos en detalle de cuáles son los servicios que ofrecen a los tutores y sus mascotas en esos momentos tan delicados en los que se necesita tanta comprensión, sensibilidad para con nuestro animal de compañía. Así que vayan preparando sus preguntas, si las tienen para Francisco, las pueden enviar al WhatsApp 722-1551-10, WhatsApp 722-1551-10. También radiaremos una entrevista que realizamos hace días vía Zoom a la educadora canina Vanessa Piñero, CEO de Edocta, quien responderá a la pregunta: ¿cómo preparar a un perro para convivir con niños, visitas y otros animales? Así que no se lo pierdan, Vanessa sabe muchísimo del tema y creo que a todos nos conviene escucharlo. También vamos a escuchar el Mascota Aventura Informa. El tema: ¿te imaginas que un día pudieras entender exactamente lo que tu perro o tu gato intenta decirte? Casi como el doctor Dulite. Bueno, de eso también vamos a estar hablando. Les recordamos que tenemos el número de WhatsApp 722-1551-10. También nos pueden escuchar a través de a través de la página web de www.purosaborfm. Por ahí estamos transmitiendo en directo a través de la app Puro Sabor. Y este programa se va a quedar grabado en el Instagram @somosmascotaventura. En ese Instagram ya pueden ver en este momento a nuestro amigo Francisco, que ya está en antena. Así que estamos listos y preparados ya para arrancar. Francisco, ¿cómo estás? Acércate a ver un poquito.
1: Muy bien, y muy
0: bien. Creo que tenemos problemas con ese micrófono, pero no importa. Nos toca escuchar música y ya regresamos. Vamos a escuchar la primera canción. Olga Tañón y Jay Wheeler y ¿cómo olvidar? Ya regresamos.

0: Y seguimos con tu programa Mascota Aventura. Como ya les comentamos, estamos con Francisco González. Él es el representante de Pet Sky en la isla de Tenerife. Y con él vamos a saber mucho más de qué es Pet Sky y ese servicio que ellos prestan tan noblemente y en un momento tan difícil como es el que tenemos que despedir a nuestras mascotas. Francisco, ¿cómo estás? Bienvenido otra vez.
1: Buenas tardes a todos y a todas. Muchas gracias por la invitación. Pues bien, cómodo, tranquilo.
0: Pues, Francisco, vamos a empezar ya.
1: Perfecto.
0: Diciéndote que vamos a hablar de un tema del que pocas veces queremos hablar cuando tenemos una mascota.
1: Exacto.
0: La despedida. Sí. Pero también de la importancia de poder decir adiós con respeto, dignidad y cariño a ese compañero que durante tantos años formó parte de nuestra familia. Francisco, para comenzar, ¿cómo nació Pet Sky y qué necesidad detectaron en las familias que perdían a sus mascotas?
1: Aquí puntualizar un poquito. Realmente la empresa se llama Crematorio de Animales Santa María de Guía.
0: Ah, ok.
1: El nombre de Pet Sky, digamos que es un nombre comercial y es el nombre de la aplicación que usamos nosotros. Se le inventó en su momento una amiga de José Luis, el fundador, y bueno, es un nombre como más fácil de recordar. Bueno, ¿no?
0: Y además es muy simbólico, la traducción sería
1: totalmente
0: mascotas cielo, en el cielo.
1: Exactamente, ¿no? Entonces bueno, aparte que es un nombre más corto, más fácil de recordar, pero que realmente es eso, es el nombre comercial, digamos, ¿no? Insisto.
0: Pero, bueno, ustedes usan como subtítulo Pet Sky, Crematorio de Animales, Santa María.
1: Exactamente, exactamente.
0: ¿Están en Santa María de Guía, en Gran Canaria?
1: Sí, estamos en Santa María de Guía, en Gran Canaria. De ahí yo creo que también salió el nombre, ¿no? Nunca mejor dicho. ¿Qué necesidad si no se...?
0: Claro, o sea, primero, ¿cuántos años tiene ya Pet Sky?
1: Pet Sky tiene ahora mismo 23 años.
0: Muchacho.
1: Pioneros en las Islas Canarias, cuando José Luis decidió el montar esta empresa, Canarias no tenía, y digo Canarias, no tenía ningún crematorio de animales. Quien recogía los animales en las clínicas y demás era la empresa de basura, Servisa. Sí.
0: Servisa y Urbacer aquí en Tenerife.
1: Y Urbacer en Tenerife, exacto. De ahí es de donde nació la necesidad de tener un servicio para despedir a las mascotas. Ahí fue donde empezó un poquito a tener un poquito de relevancia la mascota en la casa, ¿no?
0: 23 años son muchos, ¿viste?
1: Bastante.
0: Mucho. Y claro, hace 23 años, lo comentábamos antes de empezar el programa, la gente no tenía, o sea, ¿dónde qué hacían con los animalitos cuando se morían?
1: Exactamente, lo que te estaba comentando, se lo llevaba poco menos los que gestionan los residuos de la calle,
0: sí,
1: o sea, no había otra cosa, los veterinarios llamaban para que hiciera la recogida y le hacían la recogida para llevarlo directamente pues a un punto limpio.
0: Increíble. Bueno, o sea que había un mundo de necesidades ahí. Detectarlo, eso estaba como quien dice cantado.
1: Exactamente, ¿no? Exactamente.
0: Sí. La historia de la empresa está vinculada desde hace muchos años al amor de los animales. ¿Cómo ha evolucionado aquel proyecto familiar hasta convertirse en el servicio que es Pet Sky actualmente?
1: Bueno, Pet Sky empezó sencillamente con enterramientos. No tenían para incinerar, partió la idea de enterrar una mascota. De hecho, hoy día esas mascotas siguen enterradas en nuestras instalaciones. Es una zona muy arbolada, una zona enorme, grandísima. Y por cambios de normativas legales y por falta de espacio, fue después donde nació el tema de la incineración. Pero en su momento lo que se hacía era enterrarlo.
0: Era como un cementerio.
1: ¿Cómo no? Era un cementerio, con sus lápidas incluidas y todo. Claro, con el cambio este que comento de normativa, se vio abogado pues a tomar una solución. Y la solución pues fue quitar esas lápidas y plantar árboles encima.
0: Qué bonito.
1: Para que no lo obligaran tampoco pues a desenterrar esas mascotas que hoy día, insisto, siguen allí.
0: Ya. Seguramente esos árboles están más frondosos que ninguno.
1: Enormes. Sí, además, sí, es una zona súper, súper linda.
0: Sí. ¿En qué momento se dieron cuenta que la despedida de una mascota necesitaba un tratamiento profesional y especializado?
1: Yo me remito un poquito a mis experiencias. cuando uno está con el día a día en este negocio, se da cuenta de que no es un negocio solo, es una necesidad psicológica que necesita esos titulares de esas mascotas, porque no se les va un objeto, no se les rompe un coche, se les va un ser querido, se les va alguien de la familia. Hay que empatizar muchísimo con...
0: No, y que el duelo por la pérdida de una mascota es tanto como el de un ser querido, un ser humano.
1: Yo llegaría hasta incluso decir que es igual. En muchísimos casos que me ha tocado a mí, por lo menos, me imagino que a mis compañeros también, te das cuenta de que da la impresión de que se ha muerto un ser humano. Vamos a decir eso.
0: El sentimiento es el mismo.
1: Es un sentimiento que... es muy arraigado, muy adentro, ¿no? Se nota hasta incluso cuando ya te están llamando que titubean porque no los nervios del momento, ¿no? De saber de que han perdido alguien a quien quieren. Y insisto, alguien.
0: Sí.
1: Estoy poniendo como un ser viviente.
0: Está muy bien el término, alguien.
1: Exactamente.
0: Bueno, me imagino entonces que tu trabajo... Parte de tu trabajo hay una parte técnica, me imagino, no sé, manipular, cargar, esto y lo otro, pero el trato con los tutores, con...
1: Esa es la parte complicada de
0: mi trabajo. Ahí es donde el profesionalismo cuenta más, ¿no?
1: Y diría que es la parte un poquito más delicada, ¿no? Porque una palabra mal dicha o una maniobra mal hecha puede implicar que se sienta incómodo a esa persona, ¿no? Y lo que queremos en todo caso desde Pet Sky es que esa persona esté tranquila,
0: o sea,
1: segura.
0: Tú un poco con los años te has convertido en psicólogo también.
1: Un poquito sí. también fui tutor en su día de mascota. Ahora por desgracia no. No descarto que vuelva a hacerlo. Pero cuando uno siente, es fácil empatizar, es fácil llegar a esa persona.
0: Sí, por más que sea una cosa del día a día, me imagino que cada caso es cada caso, ¿no? Y cada persona con su dolor es
1: totalmente distinto, totalmente distinto. Hay unos casos que son muy, muy delicados, que son las personas mayores que están solas. Esas personas mayores
0: todavía es peor,
1: ¿no? que están solas y que lo único que tienen es... Ese animalito para acompañarla, para obligarlas a salir. No lo digo yo, lo dicen ellos. Yeah. Que las obligan a salir, que las obligan a vivir.
0: Sí. Para los adultos mayores, una mascota suple normalmente el síndrome del niño vacío.
1: Exactamente.
0: Y ahí además le cambia la vida a la persona. O sea, el leitmotiv de un adulto mayor cuando los hijos, los nietos se han ido y está solo... Su vida es para ese animalito. Entonces imagínate cuando lo pierde.
1: Sí, además es que bueno, dicen que humanizamos a los animales. Yo en este caso sí lo justifico mucho porque son sus hijos. O sea, son las madres de siempre que les cuesta quitar ya ese rol porque se sienten solas.
0: Hay el concepto perrijo y yo digo además que en el caso de los adultos mayores es el perrinieto o el gatinieto, ¿no?
1: Exactamente. Sí. Pues esos son los más delicados, ¿no? Más que nada porque... notas ese dolor más como más latente, ¿no? No le quito importancia al resto, para nada.
0: No.
1: Pero sí es cierto de que se dan a conocer más ese dolor y esa incertidumbre.
0: Yo digo que hay más sensibilidad, ¿no? Porque también hay más necesidad. O sea,
1: exactamente.
0: Sí. Mira, ¿y qué significa para ustedes, para ti, trabajar en un sector que está directamente relacionado con uno de los momentos más difíciles de la familia? O sea, porque es eso, uno de los momentos más difíciles de cualquier familia es ese, ¿no?
1: Lo comentamos antes fuera de antena, ¿no? Que al principio empieza siendo una profesión y después pasa a ser una devoción. Si no, no cabes en este sector, ¿no? Porque al fin y al cabo... ayudas a personas a pasar una transición muy complicada. Al final, si tú consigues que esa persona se quede tranquila con su dolor, evidentemente, pero que se quede tranquila, confiada y satisfecha, te llena de orgullo, te llena de satisfacción a ti también. Entonces, bueno, partimos otra vez en la palabra que yo insisto mucho, que es la empatía. El saber que esa persona se ha quedado tranquila, que no tiene dudas, que sí, que está llorando su dolor, pero que en cuanto a lo que respecta nuestro servicio, se ha quedado totalmente tranquila y satisfecha.
0: Que está acorde con la dignidad que
1: se merece.
0: Que se merece el animalito y por
1: persona.
0: Supuesto, y la persona.
1: Sí, sí, porque está con el dolor. Esto es algo bidireccional, ya no es solo el darle una despedida digna a la mascota, sino también a que la persona, ese titular, pueda darle una despedida digna.
0: Como ya tú eres un poco psicólogo el tema, te pregunto, cuando una familia pierde a su perro o su gato, normalmente está atravesando un momento de mucho dolor. ¿Qué es lo primero que debería saber una persona cuando llega ese momento?
1: Que no hay palabra que consuele. No hay palabra que consuele, sino gesto que ayuda.
0: Está muy bien.
1: El gesto que ayuda, el intentar hacerle fácil lo difícil. Que ellos no tengan que decidir prácticamente, sino una urna y ya está. Y hasta incluso muchas veces la elegimos nosotros. O la ayudamos a elegirla.
0: Claro, que no es fácil en ese momento
1: pensar el detalle. ¿No? Es que por más años que lleve yo en esto, no he encontrado una palabra que ayude. Yo creo que tampoco un lo siento, mi más sentido pésame, no ayuda en este trance, ¿no? Lo que ayuda es el ser profesional, empático y tratar con respeto y dignidad pues el trabajo que estás haciendo.
0: Un trabajo precioso, aunque sea tan triste, pero es un trabajo precioso.
1: Exactamente.
0: ¿Qué opciones tiene actualmente una familia para gestionar el fallecimiento de su animal de compañía? ¿Cuáles son las opciones que hay cuando eso ocurre?
1: En cuanto a contratar los servicios, lo puede hacer de distintas maneras. Lo puede contratar directamente a través de nuestra página web. Uh-huh. Puede hacer todos los trámites. El cliente directamente, o sea, desde poner los datos hasta incluso pagarlo, el servicio.
0: Para o sea, que ya cuando lo puede hacer todo digitalmente.
1: Exactamente. A través de su clínica veterinaria, aunque no trabaje con nosotros, aunque esa clínica no le demos nosotros servicio, nos puede llamar perfectamente.
0: Que o sea, que una persona está en ese momento, quiere hacer la cremación y simplemente lo contratan a ustedes y le dice... Vaya a la clínica tal que ahí es donde tienen
1: exactamente
0: a mi mascota.
1: Lo mismo que cuando vamos a un domicilio, el cliente no tiene el único trabajo que tiene que hacer es llamarnos o solicitar el servicio por la web. De resto nos encargamos nosotros absolutamente de todo.
0: Hay algo importante que habrá que decir por lo que me comentaste y es que ustedes van a domicilio, o sea, ustedes hacen el domicilio precisamente, es decir, ustedes pueden recoger en las clínicas, que es donde más me imagino ocurre.
1: Exacto.
0: Pero si la persona no quiere llevarlo a la clínica o simplemente lo ocurrió en su casa, entonces ustedes van a la casa de la persona.
1: Exactamente, vamos al domicilio y el coste es prácticamente el mismo que en una clínica. Vamos al domicilio, hacemos las mismas gestiones que podemos hacer en la clínica, las hacemos en el domicilio. Lo único que cambia es que en vez de recogerlo en la clínica, lo recogemos en su casa. Y si elige el servicio de incineración con ceniza, con restos, en vez de llegarle esa urna a la clínica, le va a llegar a su casa.
0: O sea que se puede hacer el trámite directamente.
1: Exactamente, y hasta incluso con toda la flexibilidad del mundo, porque estamos de lunes a domingo. O sea, 365 días del año.
0: Sí, un servicio continuo.
1: Sí.
0: ¿Cómo funciona el proceso desde que Pet Sky recibe el aviso de una mascota hasta que se produce la entrega de las cenizas?
1: Es amplio y complejo. Lo que se ve o lo que el cliente ve es que recogemos nada más que esa mascota, lleva un seguimiento informático, se recoge la mascota, se mete en su bolsita, se mete en su sudario, se almacena en frío y después posteriormente se lleva a las instalaciones donde se van a incinerar. Una vez que se incinera, se hace el proceso de gestión de esas cenizas, que también hay que procesarlas, y después pues sí se introducen en su urna, su etiquetado, porque va con su nombre, su fecha de defunción, y su posterior envío. Y digo que es complicado porque lo estoy diciendo así rápido y a la ligera, y no es tan rápido y a la ligera, porque cada paso lleva un registro. Se registra absolutamente todo.
0: O sea, hay trazabilidad del proceso.
1: Hay trazabilidad con huella digital que no se puede alterar. No puede darle uno al botón de borrar y corregir. Una vez que yo grabo un dato o un movimiento, queda grabado. Y si se tiene que modificar porque es un error, se tiene que justificar ese error porque se va a quedar grabado ambos movimientos. Registrar, se registra hasta incluso el peso de las cenizas que se envían al titular de esa mascota, porque nos lo exige la ley.
0: Increíble, o sea, el detalle es detallado.
1: O sea, al detalle, desde la recogida con su foto, para que no haya lugar a duda de que ese servicio está asociado con una imagen.
0: Y vamos a imagen detalle. ¿Cómo se realiza la recogida de una mascota en un domicilio o en la clínica veterinaria? O sea, simplemente llegan ustedes, llevan su furgón.
1: Exactamente, nosotros llegamos al domicilio. Lo primero que se hace es hacer la toma de datos, si no la tenemos.
0: Okay.
1: Desde primero los datos del titular de la mascota y después los datos propios de la mascota, incluyendo microchip, raza, peso. Una vez que se toman los datos de esa mascota, ya sí se procede a recoger el cadáver. Se introduce en una bolsa para evitar derrame de fluido. Uh-huh. Son bolsitas especiales que tenemos, y se cierran herméticamente. Y de ahí pasaría a un sudario exactamente igual que el de una persona. Se introduce en su sudario. Se lleva después, posteriormente, otra vez al furgón, y de ahí pasaría al almacenamiento en frío, tal cual lo exige también la ley, ese almacenamiento en frío, para después, como decía
0: antes, hasta el momento en que vayan al
1: lugar, en que se traslade al centro de incineración.
0: Ya. Yeah. Uy, delicado todo el proceso, ¿no? Y me quedo impresionado por el tema de la trazabilidad, ¿no? O sea, queda grabado todo el proceso.
1: Exactamente, de hecho, si... Me arriesgaría a decir que somos los únicos que lo tenemos hecho digital, de manera digital. El resto de empresas que conozco lo hacen de manera todavía manual.
0: Ya. Yeah.
1: Con sus hojas, digo yo, que sean un tipo de...
0: Sí, digamos que hay unas planillas, hay unos formularios que se van rellenando.
1: Porque ya te digo, o sea, todo lo que tenemos en la plataforma nuestra, en nuestra aplicación, nos lo exige la ley también.
0: Yeah.
1: Insisto, incluso hasta en las cenizas que se envían al domicilio.
0: Claro, después vamos a hablar de las cenizas porque es tan importante después saber que esas cenizas son sus cenizas.
1: Suelen preguntar mucho.
0: Sí, ¿verdad?
1: Por el tema este, y yo para eso siempre tengo una respuesta.
0: Ya me lo vas a dar. En esos primeros momentos, Francisco, ¿qué importancia tiene la manera en que se trata y se transporta el animal?
1: Yo creo que es primordial la manera, sobre todo la manera. Ya no solo por cuestión de respeto, sino por cuestión de higiene. Se trata un poquito de sopesar las dos cosas y de tratar de hacer que las dos cosas vayan de la mano. Tengamos en cuenta que estamos hablando de un cuerpo sin vida, que tiene pues sus gérmenes, tiene...
0: Si eso no se cuida...
1: Exactamente.
0: Hay peligro de salud también.
1: Exactamente. Vamos preparados, evidentemente, pero siempre hay que tener mucho cuidado con este tema, y que al mismo tiempo vaya de la mano con el respeto a esa mascota. Tengamos en cuenta que hay mascotas que son enormes, que son las más difíciles de manipular. Que hay veces
0: yo me imagino un perro de 70, 80 kilos.
1: Exactamente. Evidentemente yo puedo tratar con más cariño o con más delicadeza, llamemos cariño, no delicadeza, a una mascota que pesa 10 kilos que a una que pesa 80.
0: ¿Te toca inclusive recoger aves?
1: Me ha tocado recoger aves, perros, gatos, serpientes, todo lo que sea animal de compañía lo recogemos.
0: Ya, yeah. Tiene que ser una cosa especial, de verdad. Mira, ¿qué cuidados recibe la mascota durante el tiempo en que permanece en las instalaciones antes de la cremación? Entiendo que ustedes tienen todo el proceso conservándolo en frío, ¿no?
1: Sí, básicamente el cuidado que lleva, aparte de tratarlos con delicadeza, porque estamos hablando de seres que fueron vivientes, el único requisito es mantenerlo en frío. Mantenerlo en frío para que no...
0: Y cuando dice frío es...
1: Sí.
0: Frío. O
1: sea, frío, es bastante
0: cero
1: frío.
0: Cero grado.
1: Exactamente, no, menos.
0: No, no llega a congelación.
1: No, no, llega a congelación.
0: Llega a congelación.
1: Llega a congelación, estamos hablando de menos 10 grados.
0: Wow, eso es duro.
1: Pero, o sea, hay personas a las que esto les choca, pero es que al ser humano también.
0: Sí, claro.
1: El ser humano es igual.
0: Es materia viva que se va a descomponer, ¿no?
1: Es, o sea, que si no se mantiene de esa manera, pues imagínense lo que podríamos sacar después nosotros de...
0: No, no, podría manejarse eso.
1: Exactamente. ¿Verdad? Además, el cuerpo cuando queda sin vida, pues todos los fluidos que tienen dentro tienden a salir fuera.
0: Claro.
1: Si eso no está de alguna manera controlado, sería un poquito...
0: Durísimo.
1: Sí.
0: Mira, vamos a escuchar el Mascota Aventura Informa. Hoy es... ¿Qué pasaría si los perros pudieran hablar con nosotros? Vamos a escuchar.
2: ¿Te imaginas poder entender lo que tu perro o tu gato intenta decirte? Esto es Mascota Aventura Informa. Durante años, eso parecía algo sacado de una película del Dr. Dolittle, aquel veterinario que podía conversar con los animales como si fueran personas. Pues bien, la tecnología quiere acercarnos un poco a ese sueño. Una empresa china acaba de presentar un collar inteligente con inteligencia artificial que promete interpretar ladridos, maullidos, movimientos y comportamientos de perros y gatos. Según sus creadores, el dispositivo podría alcanzar hasta un 95% de efectividad para identificar si tu mascota tiene hambre, está estresada, quiere jugar o simplemente necesita descansar. Suena increíble, ¿verdad? Pero los expertos piden calma. Aunque esta tecnología puede ayudar a comprender mejor el estado emocional de nuestras mascotas, todavía no existe evidencia científica independiente que confirme esa precisión. En otras palabras, tu perro aún no podrá decirte, por favor, quiero croquetas con sabor a pollo o una manta nueva para dormir. Sin embargo, este avance podría convertirse en una herramienta muy útil para detectar señales tempranas de malestar, mejorar el ambiente animal y fortalecer el vínculo entre las mascotas y sus familias. Porque, aunque todavía estemos lejos de hablar con nuestros animales como el Dr. Dolittle, cada paso que nos ayude a entenderlos mejor es una buena noticia. ¿Y tú? Si tu mascota pudiera hablar durante un minuto, ¿qué crees que te diría? Fuentes consultadas para esta noticia. La Asociación Estadounidense de Medicina Veterinaria, AVMA, y la American Kennel Club, Comportamiento y Comunicación Canina. En Mascota Aventura Informa, siempre recomendamos verificar la información tecnológica con la opinión de veterinarios y especialistas en comportamiento animal antes de sacar conclusiones sobre la salud o el bienestar de nuestras mascotas. Chao.
0: Francisco, tú que has tenido mascotas, ¿tú te imaginas que pudieran
1: de locos, ¿no?
0: Hablar.
1: Sería ya de locos.
0: Bueno, mira.
1: Que muchas veces yo pienso que no necesitan ni hablar. O sea, si hay bastante afinidad con la mascota, uno ya como
0: claro,
1: que...
0: Claro, lo que pasa es que ellos, yo estoy convencido y lo digo siempre, que sobre todo los perros, ¿no? Y los gatos también, lo entienden a uno mucho más que lo que uno los entiende a ellos.
1: Exacto.
0: ¿Qué tal que te pudieran hablar? Porque como uno es el que está con la dificultad de poderlos entender, sí. Eso sería...
1: Es como cuando uno se va a otro país con otro idioma distinto, ¿no?
0: Que, ese es un buen ejemplo.
1: Descoloca, ¿no? Pues me imagino que irse a otro país con otro idioma y que pudiera uno entender, pues tiene que ser...
0: Mira, yo no lo descarto con estos desarrollos que hay de tecnológicos tan fuertes y con la IA que va a unas velocidades
1: enormes.
0: Esos collares de los que estamos hablando ahí, que van a identificar el tipo de ladrido y terminarán convirtiendo ese ladrido en un vocablo al idioma de uno, ¿viste? Al final, creo yo.
1: Increíble.
0: Bueno, ciencia ficción, pero ya está aquí.
1: Decíamos lo mismo de la IA, ¿no?
0: Sí,
1: y ahí está, mira, que llegó para quedarse.
0: Y ahora están tratando de frenarle, mira, no se sabe cómo va a pasar.
1: Exactamente.
0: Mira, volvemos a PetSky. Una de las preocupaciones que pueden tener las familias es saber exactamente qué ocurre durante el proceso. ¿Cómo se garantiza la identificación de cada mascota durante todo el recorrido?
1: Es sencillo, o sea, vuelvo a insistir en lo mismo, ¿no? O sea, está todo digitalizado. De esta manera prácticamente es, y digo prácticamente imposible porque nada tiene factor cero riesgos, ¿no? Pero es muy difícil si yo identifico una mascota en el momento en que la recojo in situ. O sea, no espero ni a llegar al almacenamiento ni nada, sino in situ. Según estoy terminando el servicio, se imprime su etiqueta y se anilla junto a la mascota. Es prácticamente imposible en el transporte ni en el almacenamiento. Ahora digamos en el horno.
0: Exacto, o sea, ya salió de la bolsa, va al proceso de la cremación.
1: Exactamente. Es complicado que también se mezclen en un horno que puede tener 3 metros de largo, que se pongan 2 mascotas por separado, visto por mis ojos, que se mezclen. O sea, es imposible. Es imposible que ahí se mezclen. ¿Cómo sabemos cuál es cuál? Para eso está esa etiqueta que acompaña desde que yo lo recojo hasta que se entregan las cenizas. Me ha tocado incluso el caso de tener que llevar esas cenizas en manos por distintas cuestiones y va acompañado de su etiqueta, de la etiqueta que yo mismo generé al recoger el servicio.
0: Con la primera etiqueta que se generó.
1: Exactamente. Esa acompaña a la mascota desde que lo recogemos hasta que se entregan las cenizas.
0: Bueno, ya lo estás comentando. Ustedes hablan de un sistema de identificación y trazabilidad que acompaña al animal desde la recorrida. Y este servicio funciona... Normalmente, ¿cuál es la reacción de los tutores? O sea, ¿hay satisfacción? O sea, ¿eso es importante para la persona, saber que esas son sus cenizas?
1: Les da tranquilidad, sobre todo cuando uno explica el proceso. No obstante, solemos dejar también un folletito.
0: Muéstralo a la cámara.
1: Que lo voy a mostrar a cámara para los que nos están viendo, donde se explica detalladamente el procedimiento de... El proceso que,
0: o sea,
1: que
0: va a llevar su mascota. Todo el proceso.
1: Exactamente. Aquí se explica completamente. Incluso productos que tenemos a la venta, que esto hace años era impensable, ¿no? El tener un colgante con las cenizas de tu mascota, o una piedra con la ceniza de tu mascota, una pulsera. O yo no sé si se llega a ver...
0: Levántalo. Ese me gustó mucho.
1: Lo levantamos hasta incluso un marco con las huellas de su mascota.
0: Ese es un marquito, ¿ya? Y eso que está ahí son las huellas de la mascota antes de la... mascota.
1: De hecho, estas son unas huellas reales que hemos duplicado para poder traerlas yo aquí.
0: Ya. Qué bueno. La verdad que como recordatorio es muy, muy bonito, ¿no? Simbólico.
1: Vuelvo a insistir en lo que es la base de PetSky, ¿no? Que es que esa persona haga su duelo y tenga su recuerdo con satisfacción.
0: Además, digamos, el marco con la huella viene en una cajita,
1: sí, viene,
0: muy, muy especial. Muéstrala también.
1: Viene muy bien presentadita, al igual que las urnas, que vienen muy, muy, muy bien presentaditas. Tenemos una...
0: ¿Cuántas variedades hay de...?
1: Te voy a decir a lo loco un número, pero si digo 30 urnas distintas, no,
0: o
1: sea, no me
0: paso.
1: Para
0: escoger, entonces.
1: Exacto. Hay unas que están incluidas dentro del servicio y otras que tienen un pago adicional.
0: Ya, bueno.
1: Que son unas urnas pues un poquito más caras.
0: Más elaboradas, mejor, más materiales, ese tipo de cosas, ¿no?
1: Pero que ya te digo, o sea, les digo... En el catálogo tenemos una variedad increíble de urnas, de joyas, o sea, lo que son pulseras y colgantes. Aparte de, bueno, de a mí me parece muy bonito el marco con huella también.
0: A mí, ¿no?, me gusta. Yo he visto los colgantes, inclusive algunos los he visto que los hacen con resina, o sea, hacen un pendiente o hacen...
1: Exacto, bueno, nosotros trabajamos incluso con Alma Memory.
0: Alma Memory, ellos estuvieron aquí en el programa.
1: Pues trabajamos incluso con las piedras de ellos.
0: Sí, ellos estuvieron aquí
1: en la oportunidad. Lo tenemos en catálogo también.
0: Ya. Yeah. Bueno, ¿qué hay?
1: Es un mundo muy
0: especial.
1: Pero por suerte ha llegado al mundo animal. Esto antes se cerraba...
0: Era solo para los humanos.
1: Para el ser humano. Ahora se ha ampliado, se ha abierto un poquito el abanico y llega al mundo animal, por suerte. Porque hay muchísimas personas... y yo me remito también a mi familia. Insisto mucho en mis vivencias porque las pongo como ejemplo. De familiares que llevan pues su mascota colgada, pues porque se quieren sentir cerca de ellos.
0: Sí. Es bonito.
1: Sí, es bonito. Sí, es un recuerdo.
0: Mira, ¿y qué diferencia existe entre una cremación individual y otros tipos de gestión de los restos de una mascota?
1: Bueno, vamos a ver. Tenemos lo que es la incineración individual, que son las que nos piden después la ceniza. Ya. Era lo que estamos hablando. En un horno de 3 metros. Cabe mucho animal. Cuando se trata de devolver ceniza, evidentemente ese horno lleva 2 animales.
0: Normalmente.
1: Como mucho. Uh-huh. Como mucho, 2. Si son muy pequeñinas, a lo mejor 3. En esa distancia, pues es prácticamente imposible que se mezclen. Hasta incluso tenemos un apartado que seguramente me lo vas a preguntar, yo me anticipo. Uh-huh. Que es presencial. Yo le invito a quien quiera a ver.
0: Esa es una de las preguntas que te tengo.
1: Y verificar que.
0: O sea, la persona puede ir al momento en el que se inicia.
1: Exactamente. Yo los invito para que vean que mis palabras no son palabras vanas. Me ciño a argumentos, a hechos.
0: Y hay gente que sí lo hace, va y lo ve.
1: Sí. Más de lo que uno se puede imaginar, incluso de Tenerife. De Tenerife, o sea, bueno...
0: Viajan de Tenerife a Gran Canaria, bueno, para ver el proceso.
1: Es que realmente de Tenerife a Gran Canaria es un paseo, pasas un día y de paso, pues bueno, si te quieres quedar más tranquilo, pues oye, se concerta la cita, oye, pues yo puedo ir tal día y puedes presenciar la incineración. No tenemos ningún tipo de problema, todo lo contrario.
0: Qué bueno.
1: Todo lo contrario, más que nada por... a unas personas porque cierren ese duelo, porque es una manera de cerrar el duelo, y la otra por la tranquilidad de ese titular, ¿no?
0: Pero acabas de decir una cosa que es muy importante, cerrar el duelo.
1: Sí.
0: O sea, hay gente que eso no lo entiende y luego tú los ves padeciendo, es que no han hecho el ritual, no han hecho la constricción, no han cerrado el duelo y después lo padecen, ¿no?
1: Es que muchas veces, sobre todo yo al empezar, me creaba un poquito de confusión, ¿no? El tener tanta prisa por recibir las cenizas en su casa. No lo entendía, yo al principio no lo entendía. Y con el tiempo me he dado cuenta de que la persona, hasta que no recibe las cenizas en su casa y las tiene in situ, no ha cerrado el duelo. O sea, están en espera de cerrar ese duelo a que le lleguen sus cenizas a su casa. Entonces, bueno, eso se aprende con el paso de los años, ¿no?
0: Claro. Eso hay que vivirlo.
1: Exactamente.
0: Te lo pueden contar, pero eso hay que vivirlo.
1: Que va para nada, exactamente. Hay que vivirlo.
0: ¿Cuánto tiempo puede tardar normalmente todo el proceso y de qué factores depende el tiempo de entrega de las cenizas?
1: Vamos a ver, vamos a hablar de Tenerife. En Tenerife la recogida se hace en el día, siempre. Amén que sea en una hora fuera de nuestro horario o fuera del horario de la clínica, se recoge en el día y se almacena. Se va una vez en semana a Gran Canaria para llevarlo al proceso de incineración. Por lo que ahí es donde está la variante de lo que te puede tardar. Si yo recojo una mascota un martes en un domicilio, en una clínica, el miércoles esté yendo a Gran Canaria. Posiblemente el mismo día o al día siguiente ya se esté incinerando. Y después lo que tarde correos en devolverla. El tiempo medio de... Vamos a hablar de tiempos medios que yo creo que así nos entendemos mejor.
0: Sí, los promedios son los que cuentan. Sí.
1: Son 2 semanas aproximadamente. Está bien. Como mucho es el tiempo medio que yo he calculado.
0: Pero además estaría la posibilidad, si la persona quiere, de ir a buscarlo, ¿no?
1: Y estar sí.
0: Así como está presente, se queda una vez y se lo entrega.
1: Exactamente.
0: Bueno. Muy bien. ¿Qué papel juegan las urnas y otros elementos de recuerdo en ese proceso de despedida?
1: Cada vez cuesta menos porque cada vez nos vamos adaptando más a ofrecer los productos que tenemos. Evidentemente, imagínate a esa persona que acaba de perder su mascota, el intentar ofrecerle cosas que no sean consuelo. Por eso dije anteriormente que muchas veces hasta incluso le ayudamos a elegir la urna. O hasta incluso me ha pasado muchos casos de estar yo haciendo las gestiones ya de recogida del servicio, ya habiendo pasado la parte de los datos y viendo la revistita que hablamos antes, ven una urna que le gustan. Oye, pues mira, me gusta esta urna. Pero sí es importante porque no cabe duda que al tener una urna en casa que vaya acorde con el sentimiento, yo pienso que es importante.
0: Claro. Hay un mundo de simbología que claro, la estética exacto, cuenta.
1: O hasta incluso voy un poquito más allá. Me tocó el caso de recoger un perro de trabajo, un perro guía. Su usuaria, su propietaria, era invidente. Y tenemos unas urnas que tienen forma de perro. Una urnita con forma de perro. Claro, a esta persona, ¿cómo le ofrezco yo? Claro. Una revista. Sí, tiene a sus familiares al lado, pero...
0: Pero fíjate, con una urnita de esa forma...
1: Ahí tiré yo un poquito de experiencia, más que nada, porque ¿cómo ve el invidente con las manos?
0: Claro.
1: Esa persona, cuando recibe esa urna, toca y sabe lo que está tocando. Entonces, es importante también en la elección. Yo creo que hasta incluso nos pasa a nosotros lo mismo con las personas humanas, ¿no? O sea, el tener una urna que nos dé buena o mala vibra.
0: Claro.
1: Que ni frío ni caliente, y hay otras que sí nos tocan, ¿no? Entonces, bueno, yo creo que el factor del producto que ofrecemos también, pues, es importante, y sobre todo la variedad, ¿no? Porque gustos miles y colores los mismos.
0: Sí, pero lo bueno es que hay bastante variedad.
1: Sí, por suerte
0: y
1: sí.
0: Y sobre todo lo que tú has dicho a lo largo de lo que va de entrevista, asesoría profesional que te puede guiar en esos momentos en el que uno no tendrá lo mejor cabeza para...
1: Sí, sobre todo eso, es que
0: es muy importante.
1: Exactamente.
0: Mira, vamos a escuchar música, vamos a escuchar a Juan Luis Guerra, el tema Tus Besos, y ya regresamos con Francisco.

0: nada.
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0: Seguimos con tu programa Mascota Aventura. Estamos con Francisco González. Él es el representante de Pet Sky, el crematorio de animales de Guía.
1: Santa María de Guía.
0: Santa María de Guía. Francisco, seguimos entonces en esta entrevista que la verdad estamos aprendiendo mucho hoy. ¿Has vivido alguna despedida que te haya demostrado hasta qué punto un perro o un gato puede formar parte de una familia? Has vivido mucho, pero ¿alguna que recuerde que te haya conmovido?
1: Más que conmovido, impresionado, ¿no? O sea, porque no te lo ves venir, ¿no? Hay de todo. Esto fue un Yorkie que recogí en el sur de la isla, en un domicilio. Había sido atropellado. Los titulares eran hindúes. Y cuando yo llegué al domicilio, o sea, lo primero, una comitiva para entrar. O sea, los familiares estaban en la entrada, como haciéndome una comitiva. Una vez que llegué a donde lo tenían, que lo tenían en como en una terraza interior, ¿no? Cubierta, uh-huh. Que se veía que lo tenían también como comedor. Y ahí lo tenían tapado con unas sábanas de colores y rodeado de velas y con la música, que después le pregunté, ¿no? Tenían una música hindú, ¿no? Que después pregunté, ella es la que suelen poner ellos
0: en los funerales.
1: En sus momentos religiosos, sí.
0: ¡Wow! O sea, esa,
1: son casos así que se quedan en la retina.
0: Claro, claro, ¿no? Para nuestra cultura eso es una cosa especial, pero me asombra lo que me estás contando de que toda la familia hace un cortejo de entrada, o sea,
1: hay un ceremonial. De hecho, hasta incluso cuando me fui a marchar con la mascota,

0: No, emocionalmente te afectaría.
1: Además, imagínate el panorama de que llegas a un domicilio que a recoger a una mascota fallecida, sus propietarios están desmontados y que tú te desmontes también, o sea.
0: No, hay que saberlo gestionar eso. Sí,
1: Exactamente.
0: sí,
1: Bueno,
0: sí.
1: que después cuando llegas y sales, si te ha tocado mucho el corazón, pues también lloramos.
0: No, claro.
1: Y le pasa también a muchos
0: Y si te pones a ver,
1: veterinarios,
0: es lógico que. Bueno,
1: ¿eh?
0: mira,
1: Exactamente.
0: yo entiendo, y lo he comentado aquí con más de un veterinario cuando ha venido, es la profesión donde más suicidios se producen. O sea, la profesión de veterinario es una de las profesiones donde más. Y aumentando, ¿viste? El número de suicidios. Es una cosa increíble.
1: Mira, algo que aprendo
0: Porque
1: yo hoy.
0: hay mucha emotividad ahí, ¿no?
1: Mucha emotividad, mucho estrés.
0: Sí.
1: Al final ellos también pues como que pasa de la empatía, pasan a la complicidad, ¿no? O sea,
0: No, no, es imposible que no te. Es verdad, es como acabas de decirlo tú, a uno le hacen callos, ¿no? Se le salen callos en la mano. Pero aún
1: Exactamente.
0: teniendo callos en la mano,
1: Sí,
0: duele. O
1: exacto,
0: sea que eso,
1: exactamente.
0: sin duda. Mira, después de tantos años acompañando a personas en este momento, ¿qué has aprendido sobre el duelo por la pérdida de un animal de compañía? ¿Qué has aprendido de todo eso?
1: Creo que lo contaba antes, ¿no? De que el proceso de duelo empieza en el momento en que fallece la mascota y termina en el momento en que nosotros entregamos su ceniza. Mientras tanto, esa persona está como en el primer día, ¿no? No llega a terminar de creerse de que eso ha sucedido, de que esa mascota, de que ese ser querido se ha marchado hasta que uno no le entrega su ceniza, su urna. No es el 100% de los casos, ¿no? Pero en un porcentaje altísimo, diría yo, de que lo que he aprendido yo en esta profesión de eso es eso, o sea. Ese proceso doloroso no se cierra hasta que nosotros no cerramos nuestro
0: Claro,
1: servicio.
0: tiene que cerrar el ciclo para que el duelo haya cumplido su proceso. Sí.
1: Exactamente.
0: Mira, ¿qué papel desempeña el veterinario a la hora de ayudar a una familia a afrontar los últimos momentos de la mascota?
1: Yo creo que por suerte en el 80% de los servicios que realizamos, lo que los realiza el veterinario es el que se lleva la mayor parte de esa energía dolorosa, ¿no? Es muy importante que el veterinario te explique, que te acompañe, de que espere sus tiempos para que vaya gestionando esa persona lo que ha sucedido. Volvemos a insistir, es un ser sintiente que tiene personas que la quieren.
0: Como hemos dicho a lo largo de la entrevista, ¿te duele tanto o igual?
1: Yo creo que incluso me atrevería a
0: Sí.
1: decir que en clase hasta más.
0: Sí, ¿verdad? Depende de la familia.
1: Depende de qué familias
0: ¿Qué
1: hablemos.
0: familia le ha tocado a la
1: Exacto,
0: persona? Sí.
1: pero sí es cierto de que el veterinario es importantísimo. El que el veterinario ya no solo que te explique lo que está haciendo, lo que va a hacer, cómo va a suceder, sino que también te explique lo que va a pasar a posteriori, o sea, el trabajo que yo voy a hacer. O sea, muchas veces el propietario de esa mascota ya sabe lo que yo voy a hacer porque se lo ha explicado el veterinario.
0: Sí, es que te
1: Por
0: estoy
1: eso.
0: escuchando y yo me pongo a pensar el momento y tiene que ser
1: Sí,
0: duro
1: es que
0: todos los días, al día, o sea, ¿cuántas veces al día te puede pasar tener que enfrentar esto?
1: en un turno,
0: Promedio, promedio, sí, en un turno.
1: en un turno, un promedio 7, 8 veces.
0: Chao.
1: Los hay que se
0: No,
1: doblan, los hay
0: tienes.
1: que se dividen, pero vamos, el promedio sería ese.
0: Tienes que tener los callos bien grandes en la mano, ¿viste?
1: Todavía duele, muchas veces duele.
0: Sí. ¿Cómo se coordina Pet Sky con las clínicas veterinarias para que todo el proceso sea lo más respetuoso, sencillo y posible para la familia?
1: Volvemos a remontarnos casi al principio de la entrevista. Las clínicas tienen también uso de esa plataforma, de esa aplicación para solicitar el servicio. O sea, ellos directamente nos generan ese servicio, esa recogida, la cual llega pues a José Luis en este caso, o a la persona que esté recepcionando los servicios, y esa persona pues nos la asigna al operario que esté de guardia. Una vez que lo recibimos, aceptamos ese servicio

0: y ya pues es cuestión de horas el recogerlo.
1: Ya. ¿Crees que nuestra sociedad está empezando a reconocer una manera diferente el vínculo entre las personas y sus animales de compañía? Y también lo denota el momento de la despedida.
0: Por supuesto, por supuesto. De 10 años acá ha cambiado muchísimo, muchísimo.
1: ¿Cuántos años tienes tú ya en Pet Sky?
0: Pues en Pet Sky desde 2019.
1: Ya, o sea que ya tienes varios años acumulando experiencia.
0: Sí. Sí, aunque los compañeros que voy a aprovechar para no solo para elogiarlos, sino para saludarlos, porque hacen una labor encomiable en Gran Canaria, en el crematorio, que es donde más volumen de trabajo tienen, porque todos los servicios que se generan en Tenerife, todos los servicios que se generan en Gran Canaria, son gestionados por esos compañeros que están en el crematorio, que es un sin parar y es un trabajo que en el cual no pueden tener despista alguno, y lo hacen a la perfección. O sea, es como una orquesta, cada uno
1: es toca, una orquesta donde cada músico toca su instrumento afinadamente,
0: ni más ni menos. Tenemos nuestras herramientas que por suerte por herramientas que no sea, pero después está la parte humana. Que en este caso, ya te digo, o sea, hacen un trabajo exquisito, un trabajo exquisito.
1: Bueno, me imagino que vas de manera, no sé, ¿cuántas veces vas a Gran Canaria?
0: Toda la semana.
1: Toda la semana vas.
0: Sí.
1: Pues darle saludos a José Luis y a José.
0: Por supuesto, por supuesto. ¿Qué? Eso, en Gran Canaria son muchísimos más, ¿eh?
1: Sí.
0: En Gran
1: Canaria ¿cuántas son personas muchísimas están más en la planta?
0: Uy, ahora me pillas a mí un poquito fuera de juego, pero
1: A grosso modo
0: son unas 10 personas más o menos.
1: Wow.
0: Es que el proceso es...
1: Ay.
0: Es grande.
1: Es un número personal importante para eso, ¿no? ¿Sí?
0: Exactamente. O sea, no es solo hacer, como diríamos vulgarmente, una barbacoa. Claro. Estamos hablando de un proceso delicado que queda registrado y que tiene que ser perfecto. Y todo eso acompañado de respeto.
1: Ya. Mira, voy a insistir en que vuelvas a hablarme de ese marco y de esas huellas. Muéstralo otra vez a la cámara.
0: Vamos a mostrarlo. A mí es que me encanta esta parte.
1: Lo que estamos viendo, ¿qué es?
0: En este caso son las huellas de una mascota. En este caso la hemos duplicado para poder traerla aquí y mostrarla. En el momento en que llega a Gran Canaria la mascota, antes de incinerar,
1: Se le toma la huella
0: a la mascota y se le hace su marquito. Se digitaliza y se hace su marquito.
1: Qué bien, qué bonito.
0: Hasta incluso se puede acompañar de pelo de la mascota.
1: Se puede poner eso.
0: Sí, se puede acompañar.
1: Y eso viene en una cajita que es muy bonita también. La que tienes ahí.
0: Exactamente, viene muy bien presentado en una cajita, muy bien protegido también, al igual, vuelvo a insistir, que la urna... porque viene por correos.
1: Claro.
0: Entonces tiene que venir bien presentadito y bien protegido.
1: Al margen de las 30 y tantas variedades que hay de urnitas para...
0: Exactamente.
1: Para la ceniza.
0: Hay para elegir y aburrirse.
1: Sí.
0: Para elegir y aburrirse.
1: Francisco, después de haber acompañado a tanta familia en uno de los momentos más difíciles de su vida, si pudieras decirle una sola cosa a una persona que acaba de perder su perro o su gato, ¿qué le dirías?
0: Uy, complicado, ¿eh?
1: Sí.
0: Complicado. Yo utilizo mucho el decir, estése tranquila que está en buenas manos.
1: Sí,
0: porque eso. En cuanto al dolor, vuelvo a insistir en lo mismo. ¿Qué se le dice a una persona que tiene tanto dolor dentro? Lo único que puedes intentar es tranquilizarla.
1: Pero se suele dar el pésame.
0: Yo por norma sí.
1: Sí.
0: Yo por norma cuando ya me despido, me voy a despedir de esa persona, dejo que se despida con la mascota en mis brazos, dejo que se despida la persona y le doy el pésame.
1: Yeah.
0: Y le doy el pésame porque está sintiendo dolor por algo que ha perdido.
1: Claro, claro. Yo digo que la palabra... La mínima que se puede decir, ¿no?
0: Sí,
1: que no es fácil. Yo entiendo que hay personas inclusive que dar el pésame les cuesta. O sea, decir mi sentido pésame les cuesta.
0: No, a mí a día de hoy me cuesta todavía. a mí a día de hoy, o sea, vuelvo a insistir, a mí la frase que más me sale, porque es lo que transmite, ¿no? Esa inseguridad, esa intranquilidad de no saber qué va a pasar después. La que me sale es: despreocúpese, estése tranquila, que está en buenas manos.
1: Ya. Muestra a la cámara esa taza tan bonita que trajiste.
0: Las tacitas que te llevaste de regalo hoy.
1: Sí, ¿no? Hoy me sale el regalo de una taza Pet Sky, buenísima para el café. Para la leche con gofio debe ser buenísima.
0: Sí, porque es bastante grande.
1: Sí, es grande.
0: Es bastante grande.
1: Y para lo que tú me decías, para un consomé.
0: Uf, ya para eso de escándalo. De escándalo, iba de escándalo.
1: Qué bueno. Mira, ya para finalizar, Francisco, ¿por qué hablar de la muerte de una mascota no significa dejar de hablar de amor? Muchas veces la manera en que nos despedimos también es una forma de agradecer todos los años de compañía, cariño y lealtad que nos regaló. ¿Cómo pudiéramos sintetizar esto? O sea, si un animalito, o más que el animalito, los tutores, ¿qué es lo que te dicen? Yo es que estoy buscando es el momento, o sea, cuando les llega su ceniza o cuando tú retiras el cuerpo, ese momento, ¿qué es lo que te dicen? ¿Qué es lo que es más común que te digan?
0: En ese momento, vuelvo a insistir, por norma general, lo que existe es el silencio y esa mirada de ¿qué va a pasar? ¿Y ahora qué?
1: Ya, es ese vacío que me imagino que
0: sí, queda. Sí, sí, porque palabras pocas, o sea, sí, a lo mejor te preguntan, mira, ¿y cuánto va a tardar en regresar la ceniza? Trátamelo con cariño.
1: ¿Te dan las gracias?
0: Siempre, eso siempre. Cuando uno empatiza y hace el trabajo como lo tiene que hacer, las gracias se repiten una y otra vez. Sobre todo cuando uno está haciendo el servicio, termina uno a la toma de datos, como decía antes, y pasas a para hacer el levantamiento de ese cadáver, ¿no? Que es meterlo en su bolsa, que yo por norma suelo invitar al tutor a que se ausente. No porque tenga que esconder algo, sino porque no es agradable, ¿no?
1: Para que no le quede eso en el recuerdo, en sí, la retina, ¿no?
0: Exacto. Una vez que ya está metido en su bolsa, que está presentada, de que está metido en su sudario, un sudario blanco, como el de una persona, vuelvo a insistir. Ahí sí, en mis brazos sí que ya yo llego y invito a la persona otra vez a entrar y a que se despida con todo el tiempo del mundo. En ningún momento hay prisas en ese momento, porque creo que no viene al lugar, ¿no? El tener prisa. Ya después tendrá uno tiempo de acortar, quitarse un café o lo que sea, pero en ese momento lo importante es que esa persona quede tranquila, satisfecha y que no tenga dudas.
1: Ya para finalizar, quienes quieran hacer contacto contigo, con Pet Sky, ¿cómo lo hacen? ¿Cuáles son las coordenadas?
0: Lo fácil, nuestra página web, www.petsky.es.
1: Ahí está toda la información.
0: Ahí está detallada la información, hasta incluso, como decía antes, poder solicitar el servicio por completo, incluso pagarlo, a través de las clínicas veterinarias.
1: O sea, una persona puede decirle a la clínica veterinaria, quiero, va a ir la gente de Pet Sky.
0: Exactamente. Y si me lo permiten, porque no me lo sé de memoria, el teléfono.
1: Porfa, di los teléfonos. Sí.
0: Que vamos a decir los teléfonos. 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
1: Ok, de todas maneras, quienes no hayan podido copiar, aunque el programa se quede grabado, me escriben a mí, 722-1551-10, que yo tengo toda la información también.
0: Perfecto.
1: Francisco, un millón de gracias, en verdad.
0: Gracias a ustedes y sobre todo gracias a la audiencia por la paciencia y por escucharnos.
1: Sí, parece mentira, es un tema tan de la vida, ¿no?
0: Y tan tabú todavía.
1: Sí, sigue siendo tabú. O sea,
0: sí, cuesta
1: tratarlo, cuesta manejarlo. La gente se le revuelve
0: es que,
1: el
0: es
1: sentimiento, que, pero Es una cosa, así es la vida, es parte de la vida, ¿no?
0: Yo como suelo decir muchas veces, cuando nacemos tenemos fecha caducida. Todos tenemos fecha caducida. Personas, mascotas, todos tenemos fecha caducida.
1: Es lo único que tenemos seguro.
0: Exactamente, en esta vida es lo único que tenemos seguro, que tenemos un principio y un fin. Sí. Lo que pasa es que hoy día todavía es complicado hablar de la muerte, ¿no? Hasta incluso alguien me estuvo preguntando el otro día, que le dejé información, por cierto, me estaba tomando un café en una de estas paraditas que podemos hacer. Y la señora pues me vio salir del furgón con el uniforme y demás y me preguntó, pues entre toda la información que le di, que esto está bien también tocarlo, hay seguros, compañías de seguro que aseguran a mascotas
1: Incluyen el servicio funerario.
0: Incluyen el servicio de deceso, no incluyen empresa, sino incluyen el gasto, por lo que nos pueden llamar a nosotros, que lo único que le va a pedir la compañía de seguros es la factura y el certificado de incineración o de eliminación.
1: Eso es bueno que lo hayas dicho.
0: Sí. Y ojo, en este último año habré hecho como unos 10 servicios. O sea, de no existir, habérmelo, porque uno se entera porque lo dice el cliente, ¿no?
1: Ya es tan común que cualquier persona tenga contratado su póliza de deceso. Que
0: exactamente.
1: Esta mismo sería lo mismo,
0: sí,
1: pero
0: sí,
1: para la mascota.
0: Exactamente.
1: Francisco Millón. Vamos a escuchar música y seguimos con más de Mascota Aventura. Vamos a escuchar, a ver, el tema que tenemos por aquí, a Luis Enrique y un mix de salsa con Luis Enrique. La primera, Desesperado. Ya volvemos.

0: Y seguimos con tu programa Mascota Aventura. Ya son las 8 y 29 minutos. Es el momento propicio para que escuchemos esta entrevista que grabamos con Vanessa Piñero. Ella es la educadora canina Vanessa Piñero, directora y CEO de Edocta y fundadora de Edocta. Vamos a escucharla. Hoy el tema es cómo preparar a un perro, sobre todo si es un cachorro, para convivir con niños, visitas y otros animales. Esa entre una de las dos preguntas que siempre le hacemos. Escuchemos a Vanessa.
1: Y tal como lo anunciamos al principio del programa, del otro lado, vía Zoom, tenemos a una amiga de este programa, a Vanessa Piñero, fundadora y CEO de Edocta, una educadora canina que además está trabajando en el ámbito nacional, ya en toda España, y por supuesto aquí en las Islas Canarias. Vanessa, ¿cómo estás?
2: Muy bien. Otra vez aquí, gracias por este encuentro, que es un placer siempre compartir contigo.
1: A ti, Vanessa, que sé que además anda siempre muy, muy ocupada, con la agenda muy llena, pero siempre buscas un huequito para Mascota Aventura. Mira, vamos a iniciar esta conversación haciéndote una pregunta. ¿Cómo preparar a un perro para convivir con niños, visitas o nuevos animales?
2: Mira, si nos centramos en la parte de niños, yo aquí siempre le digo a las alumnas que le den la vuelta, ¿no?, a la pregunta, ¿no?, o a la manera de hacerlo. Y creo que son dos factores que van juntos. Y es que una es cómo preparo a ese niño y cómo preparo a ese perro, ¿no? Siempre estamos pensando en que el perro se tiene que adaptar al niño, ¿no?, y que al final el perro tiene que aguantar todo lo que el niño necesite o la niña. Pero aquí es muy importante que ese niño o esa niña aprenda a relacionarse con el perro desde muy pequeñito, ¿no? Entonces, creo que lo primero de todo sería mirar cuáles son las dificultades de gestión emocional de ese perro. Si tiene miedo a movimientos rápidos, si por ejemplo tiene miedo a ruidos, si la música del bebé le podría llegar a molestar. Y luego, por otro lado, tendríamos que tener muy en cuenta en la etapa vital que está cada niño para que el niño pudiera participar en la convivencia de ese perro.
1: Entonces, en definitiva, es un proceso dual. Yo diría que inclusive va más allá, porque no es solamente preparar al perro, preparar al niño, sino el tutor prepararse él también, me imagino.
2: También, o sea, pero sin duda, al final, la compañera humana, ¿no?, ese papá o esa mamá, son las que más y los que más tienen que estar preparados para poder acompañar a ese perro y a ese niño. Porque son, al final, es la figura de referencia que va a dar esas herramientas y esas estrategias para que ambos tengan una convivencia tranquila y sana.
1: ¿Y qué diferencia puede haber o cuál sería el proceso dependiendo de la edad del perro? Supongamos que es un cachorro, un cachorrito que está aprendiendo sus primeros pasos. No es lo mismo que un perro adulto o no es lo mismo que un perro ya mayor. Entonces, imagínate que llega a la casa un cachorro. ¿Qué deberíamos de hacer?
2: ¿Un cachorro con un niño, en este caso? Vale, pues lo primero de todo es tener en cuenta que vas a tener dos bebés en casa, no uno. Esto es súper importante, ¿no? Y que al final vas a tener que tener también muy en cuenta en qué etapa, como decíamos, está tu bebé para poderle enseñar y en qué etapa está ese cachorro para poderle enseñar. Pero, por ejemplo, si yo convivo con un cachorro y tengo un bebé, una de las cosas que voy a tener en cuenta es que los juguetes de ese niño van a estar en un lugar y los juguetes de ese cachorro van a estar en otro, porque ese cachorro no va a saber diferenciar entre sus juguetes y los juguetes de ese niño, ¿no? Fíjate que parece una tontería, pero al final los cachorros, cuando son pequeñitos, están en un proceso de exploración igual que los bebés. Entonces los bebés lo quieren coger todo.
1: Pero
2: y los
1: cachorros... En ese caso el niño también puede creer que los juguetes del cachorro son de él.
2: Exacto, ¿no? Y ahí se pueden generar conflictos al final entre el cachorro y ese bebé. Entonces, tener una buena estructura de dónde van a estar los juguetes de ese bebé y dónde van a estar los juguetes de ese cachorro va a permitir que entre el bebé y el cachorro no hayan conflictos.
1: Ok. Entonces eso es fundamental. Ahora pasemos a otro momento. El perro es un perro adulto y lo acabamos de adoptar de un refugio. Y yo tengo un niño en la casa. ¿Qué debo hacer o qué debo tomar en cuenta?
2: Que el adulto tiene que descansar. Yo siempre lo digo, ¿no? El niño va a estar en su momento de exploración, va a querer estar tocándolo todo, manipulándolo todo, y el adulto va a necesitar tranquilidad y va a necesitar descanso. Entonces, ¿qué es muy importante? Es muy importante tener estructurada esta parte y que el bebé sepa que cuando el adulto está descansando no se le molesta, igual que si es cachorro no se le molesta, ¿vale? Pero estamos aquí dando pinceladas de cosas más importantes por etapas. Y el adulto tener su espacio de descanso. Eso va a permitir que si en algún momento ese perro está descansando, tenemos la seguridad que ese niño no va a ir a molestar al adulto y que no se van a poder ocasionar pues gruñidos o ladridos o conflictos que son incómodos para la familia.
1: Bien, entonces ahora vamos a la otra parte o el final de esta parte de el perro que entra a la casa, pero ya es un perro que está inclusive senil, ¿no? Que es un perrito que ha sido adoptado, de esos que son invisibles en los refugios, y lo llevan a la casa. Un perrito ya senil, viejito, y que hay un niño también en la casa.
2: Vale. Aquí lo que te diría al final, que es un poquito como el adulto, ¿vale? Donde tienen que tener espacios separados, pero sobre todo tener muy en cuenta que ese perrito que está senil tiene que tener un tiempo de dedicación al día muchísimo más aún exclusivo. Con un cachorro, el cachorro puede tener, ¿no?, sus espacios de independencia y el niño también, y luego estar juntos, ¿vale? Con un adulto también, el adulto va a querer generar, ¿no?, más esa interacción con el niño. Pero cuando ya convivo con un perrito que es senil, yo siempre aquí recomiendo muchísimo que las compañeras humanas o los compañeros humanos puedan al día generar muchísimos espacios donde estén con ese perrito que es adulto y es senil, ¿vale? Y ese niño, ¿vale? Para que luego, en periodos cortitos y de muy poquito tiempo, ese niño y este perrito que está senil convivan juntos.
1: Creo que hemos perfectamente ampliado y dicho lo que hay que hacer un perro y un niño. Pero llega a tu casa un nuevo perro, puede ser cachorro, adulto o senil, y me van a visitar. Tengo unos amigos que me vienen a visitar y el perro no está acostumbrado y tiene diversas reacciones. Se les monta encima, les ladra, inclusive se puede poner reactivo y tratar de morder. Se les atraviesa a los tutores, se sienta en el sofá y se le pone encima a los visitantes. En esos escenarios, ¿qué deberíamos de tomar en cuenta?
2: Aquí, para mí, lo fundamental es que lo primero que tengo que pensar es cuánto lleva ese perro en casa. Si ese perro lleva en casa una semana, a lo mejor lo más apropiado no es que vengan visitas, porque al final yo estoy primero, ¿no? Tengo que empezar yo a conocer a ese perro, ¿vale? Para poder atender sus necesidades, ¿sí? Si ese perro ya lleva más tiempo, aquí lo que yo siempre recomiendo como una pauta inicial y principal, ¿vale? Es que ese encuentro se haga fuera de casa, ¿vale? Que se haga en un espacio neutro, que la persona vaya a dar un paseo, ¿vale? Con ese perro, ¿vale? Y sobre todo con su compañera o su compañero humano, ¿vale? Y que luego entren a la casa, ¿vale? De forma tranquila. Siempre recomiendo, si puede ser, que la persona desconocida entre primero que el perro, para que sí el perro pueda ser consciente que la persona desconocida está entrando. Y luego, por otro lado, si estoy teniendo esas dinámicas disruptoras al final, ¿no?, que no me generan una convivencia tranquila cuando viene gente, lo primero es buscar ayuda, ¿vale? Y lo segundo, que también es importante hacer, es generar espacios de dependencia. Generar espacios de dependencia en el sentido de que el perro tenga un lugar seguro en casa, que sea su espacio, para poder darle momentos de descanso con esas personas desconocidas. Es, vas a estar un ratito con esas personas desconocidas, pero luego te vas a ir a tu espacio seguro, ¿vale? Y a tu zona de descanso para poder volverte a regular, ¿no? Emocionalmente. Y sobre todo, lo más importante es que cuando las visitas entren a casa, no empiecen a saludarle, a excitarle, ¿vale? A generar ese patrón que muchas veces generamos donde el perro está aquí tranquilo y cuando llegamos, ¿no? Nosotros como visita empezamos a saludar al perro de forma...
1: lo sobreexcita,
2: por decirlo así. Demasiado alegre y lo sobreexcitamos, ¿no? Y entonces eso ayuda para la dificultad de gestión que al final me estás comentando. Entonces, por un lado, ir a pasear fuera, primero. Segundo, que la persona desconocida entre primero para que el perro pueda verlo. Tercero, cuando la persona desconocida llega, no dice nada, ¿vale? Tranquilidad absoluta. Y cuarto, que el perro tenga un espacio seguro de descanso para ir modulando, ¿vale? Esa emoción. Y quinto, sobre todo, buscar ayuda, ¿vale? De un profesional.
1: Eso es fundamental. Y eso lo podemos aplicar sea un cachorro, un adulto sí. O un perrito senil. Estas recomendaciones van por igual.
2: Siempre, siempre.
1: Bueno, y entonces dentro de las preguntas, de la primera pregunta que te planteé, queda ahora el otro tema. Tengo un perro en mi casa y voy a introducir un nuevo perro ahora. Y es un cachorro, un adulto o un viejito. ¿Qué debo de tomar en cuenta entonces en ese momento? Ya tengo una mascota, ya tengo un perro en mi casa y voy a introducir otro. ¿Qué debo de tener en cuenta?
2: Mira, nuestro principal trabajo, ¿no? Desde Dopta, uno de los principales trabajos es hacer esto, ¿no? Acompañar a personas que conviven ya con perro y que van a adoptar, ¿no? Y van a introducir otro perro a la familia. Ahora, la semana pasada, empecé a acompañar a una alumna y el perro está en la protectora y convive con otro perro. Pues mira, fíjate que lo primero que hemos hecho es ir a ver ese perro sin el perro de casa, ¿sí? Hemos ido primero a ver cuáles son las necesidades de ese perro que se va a adoptar, cuáles son sus miedos, cuáles son sus frustraciones, cómo transita sus emociones. Y lo segundo que hemos hecho es que le hemos dado pautas a esta alumna para empezar a generar esa relación de confianza con el perro que va a adoptar y a empezar a saber cómo gestionar los paseos, ¿no? Con ese perro. En la tercera sesión, ¿vale? Que vamos a dejar 3 semanas, esto ocurrió la semana pasada, vamos a dejar 3 semanas, lo que vamos a hacer es la presentación de los dos perros en un sitio neutro, es decir, fuera de la protectora. Y luego iremos viendo, ¿no? Luego cada caso, ¿no? Se personaliza y se individualiza y luego iremos viendo cómo hacemos el traspaso a casa. Yo siempre digo que hacer el traspaso de un perro que acabas de adoptar a casa, a la casa donde tú convives, con el otro perro de forma abrupta es un error, porque al final no se estás permitiendo...
1: Era un conflicto seguro, por decirlo así.
2: Claro, ¿vale? Entonces aquí lo que recomiendo sobre todo es no tener prisa, comprar paciencia, hacer las cosas de forma súper tranquilas, conocer al perro de la protectora, daros la oportunidad para conocer al perro de la protectora, generar esa relación de confianza y luego empezar a generar esos paseos fuera, tanto del entorno de la protectora como el entorno de casa, en un lugar neutro, porque ahí es donde vamos a poder ver qué es lo que vamos a tener que trabajar, qué cosas vamos a tener que tener en cuenta, ¿vale? Para finalmente poder hacer esa transición y adaptación al nuevo entorno de forma óptima.
1: Ya. Bueno, Vanessa, creo que hemos dado la información adecuada. Agradecerte, como siempre, este contacto, que volveremos a vernos dentro de varias semanas y preguntarte, una vez más, los que quieran hacer contacto contigo, ¿dónde te ubican? ¿Dónde te consiguen?
2: Yo siempre lo digo que al final me encanta este encuentro que estamos haciendo porque nos permite, ¿no?, empezar a dar unas primeras pinceladas, pero siempre motivo también a la gente a que nos contacte de verdad sin miedo, con total confianza, porque nuestro objetivo es ver qué es lo que está pasando para realmente ver cómo podemos ayudar a la gente.
1: Hacer un diagnóstico,
2: ¿no? Exacto, obviamente. Un diagnóstico diferencial de lo que ocurre e individualizar y personalizar. Entonces nos pueden encontrar ya bien sea por teléfono en el 687-597-097, que ahí nos pueden enviar un WhatsApp y contactarán directamente conmigo, y nos pueden encontrar también por la web edopta.es e incluso por Instagram /adopta, sin ningún problema, que contacten y hablamos con ellos con tranquilidad y con ganas de ayudar.
1: Eso, un millón de gracias. Agradecerte gracias. Mucho, estoy seguro que nuestros oyentes, nuestros seguidores van a estar muy satisfechos con esta sección, con estos consejos que nos estás dando. Nos vemos.
2: Chao.
1: Adiós.
0: Bueno, escuchábamos a Vanessa, excelente los consejos que nos ha dado. Les digo, ustedes pueden ver a través de nuestro Instagram, ahí está la hemeroteca de 4 años de programa, donde Vanessa, por supuesto, aparece en muchas oportunidades y va a seguir. Tendremos pronto más entrevistas de este tipo. O sea, vamos a seguir ampliando el conocimiento. Nos vamos, no nos queda más que despedirnos. 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Volvemos la semana que viene, el próximo lunes a esta misma hora, por estas mismas frecuencias. Agradecerles a todos los que nos han escuchado, los que nos mandaron mensajes, los que nos siguieron a través del Instagram. Recuerde que el programa se queda grabado en @somosmascotaventura en el Instagram. Los vamos a dejar con la mejor música de la radio en Canarias, la de Puro Sabor FM. Y los dejamos con Camilo, Karim León y Una Vida Pasada. Esa canción me gusta. Volvemos. Chao. Adiós.

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